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3: Las 6:02 PM, el trono de México, horas, y estamos arrancando este turno.
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Las 6 de la tarde ya con 5 minutos. Saúl el Jaguar y el Jerry Coronel, se llama Luna. ¿Cómo andamos en este viernes? Que se note, señores, que es fin de semana. Las 6 con 5, maneja con precauciones.

0: 2 de la tarde.
1: 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Oye, vámonos con el Chuy Lizárraga. Oigan, que traen pleitos entre que si el capibara somos tú, Chuy, y yo, Coyote, que Julio Preciado no entra en la machaca. Ay, ay, ay, tap. Dijera en la tele, hasta en las mejores familias, hasta en los mejores capibaras también hay problemas, ¿eh? Las 6:09.

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1: Las 6 de la tarde con 12 minutos. Es el grupo que le canta ¡ay, al amor! Aquí está Brindis, se llama ¿Por qué eres tú? Ya las 6 con 12 minutos.
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0: Ya las 6 de la tarde con 15 minutos. Buenas, buenas.
1: Buenas,
0: frías y lluviosas tardes. ¿Cómo estamos en este viernes 12 de junio? Bienvenidos, oigan, pásenle lo barrido. Qué rico, qué gusto, qué placer poder acompañarte. Soy Diana Santana, me quedo con ustedes hasta las 9 de la noche. Hoy nos tocó estar de tarde-noche contigo, acompañándote en tu regreso a casa, y me da mucho gusto de verdad poder hacerlo. Aquí va tu

0: piloto de confianza. A las 7 de la noche, no te pierdas el Solo para Enamorados, esas baladitas pop románticas que puedes dedicar a la persona especial. Así que por favor, empieza a reportarte. Digan hola, buenas tardes. ¿Cómo les fue en la chamba? ¿Cómo calificarían este viernes? 5558-6505-32. Voy a la pausa comercial, no le cambies. 6 de la tarde con 17 minutos.
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2: Tres.

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0: Ya a las 6:28 PM, 6:28. Oigan, y por acá dice, quiero participar para la convivencia del Día del Padre. Saludos también para Sandrita, que ya nos está sintonizando. Oigan, si es cierto, quiero platicarte que en este mes del padre tenemos una super convivencia, una experiencia al 103.7. 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El próximo miércoles 24 de junio. Fútbol, comida, juegos, regalos y la música de conjunto Lobeznos. Para que eches allá una cantadita, vete con el compadre, vete con tu papá, vete con el cuñado, vete con el suegro, vete con el compañero de trabajo. Lo importante es que sean papás, que ambos sean papás. Será una invitación doble y hay que estar pendientes, por favor, para que puedas participar por esta convivencia, porque te la vas a pasar al 103.7. 6 de la tarde, ahora yo quedé la mañana. 6:29 PM, a manejar con precaución, aquí te vamos acompañando, no le cambies, voy y vengo.
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0: Las 6 de la tarde con 35 minutos. Se llama ¿Qué daría? Es el rey de la taquilla, Julión Álvarez. Piu, piu. Se llama ¿Qué daría?
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1: 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Vámonos con más música. Arely, se llama Bala Perdida, 6 con 30.

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2: Vámonos con música a las 6:41. Aquí está Exterminador. Se llama Mi Viejo de Rancho.

0: Ya a las 6:45, por acá dice, hola, buenas tardes, soy Nelson Velázquez. ¿Me podrías anotar para la convivencia del Día del Padre, por favor? Y por acá, Milan, ¿qué dices, Milan?
1: Olis, crayolis. Quiero registrarme para la convivencia de papá. Gracias.
0: No, hombre, se la van a pasar al 103.7. Por acá dice, hola, buenas tardes, Dianita, ¿cómo estás? Oye, una cosa, me gusta tu sonrisa. Cada que la escucho me alegra el día. Óstate, Antonio. Te mando un abrazo, Antonio, muchas gracias. Saludos también para Gloria, dice, quiero registrar a mi papá para la convivencia. Ok, y ahorita los vamos a ir registrando poco a poquito. Momento de irnos a la pausa comercial. 6:46. A manejar con precaución. Aquí te voy acompañando en 14 minutitos. Iniciamos la hora más romántica del cuadrante. No le cambies.
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0: Las 6 de la tarde con 58 minutos, momento de hacer una pequeña pausa comercial y regreso ahora sí para complacerte con esas canciones románticas, con esas canciones que quieres dedicar, con esas canciones que te transportan hacia algún momento, hacia alguna persona. Las puedes solicitar en el 5558-6505-32. No le cambies.
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0: Las 7:02, ¿cómo estamos en este viernes? Oigan, bienvenidas y bienvenidos una vez más. Soy Diana Santana, me voy a quedar con ustedes los próximos 60 minutos en la hora más romántica del cuadrante. Me da muchísimo gusto poder acompañarte mientras estás en las últimas en tu negocio, mientras vas manejando, regreso a tu casita. Espero que haya sido un día súper productivo y que todo te haya salido excelentemente bien en tu trabajo. Repórtate conmigo a través de un mensajito, dime cuál es esa canción romántica, ¿cuál es esa balada pop que te gustaría escuchar, que te recuerda algo, que te recuerda algún lugar, que te recuerda a alguien? Y con gusto te vamos a complacer. Así estamos iniciando. Esto es Solo para Enamorados.

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1: Las 7:07, aquí está Jesse y Joy y sus ecos de amor. Maneja con precaución, te vamos acompañando a través de esta tu señal 103.7, la temperatura actual 18 grados.

0: Momento de ir a una pausa comercial. No le cambies. 7:14.
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1: Es la 1.

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1: Las 7 con 19 minutos. Hoy esta canción va dedicada para esa persona con la que a lo mejor ya no tienes contacto, pero que quisieras decirle: aún te amo.

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1: Las 7 con 23 minutos, estamos llegando a la primera mitad de este Solo para Enamorados. De verdad, espero que lo estés disfrutando tanto como nosotros aquí en la cabina, que vayas cantando en tu auto, que estés cantando en tu negocio, que estés cantando.

0: Voy a la pausa comercial, 7 de la noche, ya con 28 minutos. Es solo para enamorados.
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1: Oye, para todos aquellos que les gusta el sol de México, aquí está esta canción. Por allá del año 2004, Luis Miguel grababa Motivos.

0: Las 7 de la noche con 43 minutos. Estamos en la hora más romántica del cuadrante, solo para enamorados. Momento de ir a una pausa comercial. No le cambies, es el 103.7.
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1: Las 7:49, Marisela y Marco Antonio Solís. Se llama La Pareja Ideal.
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1: Ajá. 3 minutos y ya serán las 8 de la noche.
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0: Hoy así estamos cerrando este Solo para Enamorados. Muchas gracias de verdad por la sintonía. Me quedo con ustedes 60 minutos más para finalizar este turno. La pausa, no le cambies.
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0: ¡Uy! ¡Qué buena rola! Estamos arrancando con el pie derecho. Esta última horita del turno, las 8:02.
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1: El grupo que le canta el amor, Brindis, las 8 de la noche con 6 minutos, se llama Tu Adiós.

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1: Se llama Gracias, mi viejo, las 8:13. Tres.

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1: Se llama Mi Nuevo Trauma Desbloqueado, ¿eh? Aquí están Los Ángeles Azules y Melissa Robles. Oigan, ganando la selección de Estados Unidos 3-0.
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4: ¡Uy, a bailar! Las 8:31. Gillo Zarante, que se arme la rueda, señores. Se llama Corazón de Acero. Por acá dice: hola, Dianita. Hola, ¿cómo estás?

0: Ya las 8:34, 8:34. Oigan, y quiero mandar un saludo y un besote tronado para Eliu y para Leo, que en este momento nos están sintonizando a través de su aplicación. Y que bueno, me dijeron, vente a comer unos tamales al rato.
1: ¡Ay, qué sabroso!
0: Nada más traes la crema, el queso y la salsa. Perfecto. Abrazo para Eliu y para Leo, que en este momento nos sintonizan. 25 minutos para que ya sean las 9 de la noche. Vámonos con los vallenatos de la cumbia.

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1: 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Las 8 de la noche ya con 38 minutos. Vámonos con Samurai. Se llama Un día sin ti. Hoy es viernes.
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1: Las 8:42, se llama Corazón sin cara. Vámonos con esta rolilla.
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1: Con esta me estoy despidiendo, la última y nos vamos. Las 8:56 es Juan Carlos el Conde. Se llama De Vez en Cuando.

0: Quédate, por favor, con Carlos. Soy Diana Santana. Regreso mañana en punto de las 6 de la mañana, si Dios quiere y tú me lo vuelves a permitir. Muchas gracias. Excelente noche. Que descanses. Bye, bye.
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0: Las 9 de la noche con 3 minutos. Bienvenidos, bienvenidas sean aquí a Las Noches, los sonidos de cristal. Oigan, ganó Estados Unidos. ¡Qué locura! Apabulló, aplastó a Paraguay 4-1. Ya las 9 con 4.
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0: Bueno, así la cosa. Ya a las 9:13. Bienvenidos sean. Yo soy Carlos. Te acompaño hasta la medianoche con muy buena música. Y por supuesto, con mucha fiesta, porque esta noche es de fiesta en el 103.7. Oigan, qué rico. Mañana va a jugar todavía Brasil contra Marruecos. Creo que es el juego como más importante de esta fase de grupos. ¿Quién dice lo contrario? ¿Quién está de acuerdo conmigo? ¿Cuánto creen? ¿Cuánto le echan a Brasil, Marruecos? ¿Do Brasil sacando la canariña, sacando las caipiriñas y toda la cosa? Pues yo no sé, pero mañana va a estar bueno, el asunto. Vamos a comer espadas, por supuesto, de carnita, ¿no? Espaditas brasileiras. Las 9:14. Yo soy Carlos, te sigo acompañando hasta la medianoche.
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0: Las 9:15.

0: mitad de la noche.
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2: Las 9:22.

0: ¡Que me maten las penas! Así lo cantó Pancho Barraza, ya a las 9:29. Oigan, qué buenísima onda que me están mandando sus mensajitos. ¿Qué quieren escuchar en esta noche? Cuéntenmelo todo. Mira, se viene algo de la MS, por supuesto, para toda la banda que está llore, que llore, que llore. También algo de los Recoditos, algo para bailar salsa con Marc Anthony, algo para bailar duranguense con Goyito de la Sierra y con el Trono de México, algo para bailar suavecito como el Suave. ¿Qué quieres escuchar? Cuéntamelo todo en esta noche futbolera. Mira, estamos con toda la fiesta en la piel, en la sangre, así es que se sienta, que se viva, por supuesto. Por ahí muchos dijeron, a mí no me gusta el fútbol. Bueno, no importa, ¿no? Si te gusta o no te gusta, únete a la fiesta, ya a las 9:30, vámonos a la pausa. Yo regreso, soy Carlos, te acompaño hasta la medianoche.
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0: Las 9:31.
2: Tres.

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1: 9:35.

0: Ya a las 9:38, ahí están los Bibis en tus manos. Ya se presenta la banda romántica. Saluditos a Roberto Aguirre, saluditos a Gloria, también a Marina de la O por acá. Ya nos manda besito. 9:38.
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0: Las 9 de la noche con 45 minutos en este momento, 9 con 45, y ya me están preguntando si hay registros, si por ser viernes en la noche vamos a descansar de registrar a papá. Jamás, mira, si papá nunca descansa en el trabajo, si siempre tiene que darlo todo, ¿por qué vamos a descansar nosotros para registrarlo? Así es que échame sus datos, claro, 5865-0532, ya sabes cuáles son los datos, nombre, edad, teléfono, de dónde te reportas y, por supuesto, estar súper pendiente. Nada más específicame, ¿para qué quieres que registre a papá? Para para sus llantas, mira, dice por aquí, a modelo y rinde su auto, eso es todo. O para la convivencia, también te recuerdo que Abel Maldonado invita a restaurante y salón de eventos Finca Maldonado en Cuautitlán, México. ¿Cuándo va a ser esta convivencia? ¿Cuándo? 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De Conjunto Lobeznos, así es que no te lo puedes perder, vamos todos este próximo 24 de junio, pero primero regístrate conmigo. Vámonos a la pausa, yo soy Carlos, te sigo acompañando hasta la medianoche.
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0: estuvo el trono de México. Te recordaré ya a las 10 de la noche con un minuto en ese momento. También escuchamos a Flor Pálida de Marc Anthony. Duelo para que ya no duela. Es buen gusto de Los Recoditos. También sonó aquí en este primer bloque. Bueno, no es cierto, ya es el más bien el último bloque de esta hora. Así es que ya tú sabes, échame tu mensaje a la cabina 5865-0532. ¿Qué te digo? Que ahorita yo estoy también viviendo toda la euforia de las predicciones de la selección mexicana, cómo va a estar, cómo va el asunto, mucha especulación en internet, mucha especulación en redes sociales, muchas predicciones, que si la gallinita, que si el ajolotito, que si el suavecito. Oye, a ver, nosotros tenemos a nuestro suave, aquí en el 103.7, que también predice, así como Paul el pulpo, así suave, el suavecito de la radio. ¿Cuánto quedará mañana Marruecos, Brasil? Que nos diga, a ver. Mira, dos gritos significa, bueno, más bien, grito significa gol, ¿verdad? Entonces, Brasil, ¿cuántos goles anota, suave?
1: Jack.
0: Ok, dos. Ah, tres. Eso ya fue como en el segundo tiempo, ¿no? Ah, mira, cuatro. Cuatro goles Brasil contra cuántos de Marruecos, suave.
1: ¡Giau!
0: Uno.
1: ¡Giau!
0: Por acá, dos. Ya, ¿hasta ahí? Hasta ahí se quedó 4-2, es la predicción del suave. Anótele bien por si mañana llega la sorpresa. Acuérdese bien, de este resultado que ya predijo.
2: Apúntele
0: el
2: bien.
0: Suave 4-2. Ya sabes, mira, aquí las predicciones en la bola de cristal están a todo lo que da, por supuesto. Y mira, te voy a decir algo. Yo sí creo mucho en la predicción de los Simpson y por ahí dicen que se ve una final en Springfield, México-Portugal. Claro que sí, hay que pensar en grandes. Imaginemos cosas chistosas. Vámonos a la pausa.
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0: Ahí está Yandel y Jerry Rivera. Mira y escucha ya a las 10:04.
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0: Muy bien, ya a las 10 de la noche con 17 minutos. Oigan, cada ocurrencia que sucede ahora con la euforia de esta competencia deportiva, cada situación que se vivió en el Ángel de la Independencia, en el centro, en las calles de México, y por supuesto hubo de todo, hubo también peleas de tambos también, ¿verdad?
1: ¡Ay, caramba!
0: Se ponían un tambo y así se ponían a pelear unos contra otros, también las luchitas callejeras a dos, de dos a tres caídas entre el santo. Yo vi al santo, al hijo del doctor Wagner, por ahí vi a la parca Psicosis, todos obviamente con máscara, los mexicanos mostrándole a los extranjeros parte de nuestra cultura que también se basa en la lucha libre, nuestra cultura que se basa en la pelea, nuestra cultura que se basa, hay que decirlo, ¿no? Sin miedo, hay que decirlo así como tal, ¿en qué crees? Pues obviamente, ¿no?

0: unos cuantos tragos, unos tequilitas y todo. Pero los coreanos ya lo probaron, ya estuvieron ahí a todo lo que da. Oye, hasta ojitos chiquitos hicieron, de lo aguardientoso que les entró. Bueno, ya a las 10:19, vámonos a la pausa. Yo te sigo saludando hasta la medianoche. Yo soy Carlos, te acompaño en las Noches de Cristal.
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1: Ya son las 10:28, Juanito Alimaña, y está un clásico, un grande, Héctor.

0: Y aquí nadie ha visto nada, así lo cantó Héctor Lavoe, uno de los grandes, entre los grandes de la salsa. Ya a las 10:32, ahí estuvo Juanito Alimaña, la murga de Willy Colón también. Oye, excelente noche, yo te sigo saludando, te sigo acompañando un buen ratito, por supuesto, hasta que el cuerpo aguante, y el cuerpo aguanta hasta la medianoche nada más. Es que ya, imagínate, ya a estas alturas de la vida, trabajar desde las 8 de la mañana, luego de ahí te vas hasta las 10, 11 de la mañana, de ahí vente a la estación hasta las 3, párale, y eso si no hay más cosas, ¿eh? También recuerda que tenemos ahí contenido en YouTube, ¿ya fuiste a checarlo? No, no hombre, qué mal, ¿eh? Qué mal te estás viendo, bastante lento, así es que corre, ve, con esos relatos también, si te gusta mucho el terror. Ya a las 10:33, me tengo que ir a la pausa, regreso con más música para ti. ¿Qué quieres escuchar? Échame tu mensaje a la cabina 5865-0532.
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0: Las 10:34.
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2: A disfrutar de estos acordes de la orquesta Salas, una verdadera joya de la salsa, se llama Acaríciame, ya a las 10:41.

0: Las 10:45, ahí estuvo la Orquesta Salas, acaríciame. Así es, gracias por seguir aquí. Saluditos a Claudia Sánchez. Saluditos también por acá a Rosario, que ya nos presume la foto del nuevo baby. Claro que sí. Oigan, me han preguntado, me han cuestionado todo el tiempo. Sí hay llantas. Claro que sí hay llantas. Pero primero tienes que registrarte. Oye, dentro de todos los datos que me tienes que enviar, que es el nombre de papá, la edad de papá, me tienes que dar me tienes que dar también el teléfono y de dónde se reportan, pero aparte el modelo de su automóvil y el rin de su auto, va que va. También muchos ya me lo han mandado, otros no, así es que actualicen los datos, porfa, y díganme el modelo y el rin de su auto. Vámonos a la pausa, a las 10:46.
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5: Hola, hola, soy Claudia Mejía, estamos en un nuevo episodio de Ya Oíste. Hoy vamos a hablar sobre alimentación. Ya sé, a veces es como de la rutina, el trabajo, no podemos alimentarnos bien y que llega el fin de semana y nada más queremos estar en casa, no hacer nada, pero creo que es muy importante. Hoy está conmigo un nutriólogo, es Cristian Gómez Montoya. ¿Cómo estás?
6: ¿Qué tal? Mucho gusto. Pues estoy encantado de estar aquí acompañándolos.
5: La alimentación, cuando nos queremos enfocar justo en nuestra alimentación, es que quiero bajar de peso. Uh-huh. Creo que es más como esa parte. Quiero bajar de peso, no tanto por quiero estar saludable. Uh-huh. Entonces ahí también hay un entorno de mitos muy grandísimos.
6: Claro, hay que empezar nuevamente con esta idea de disfrutar estos alimentos, de incluir pues una gran variedad, de empezar otra vez a disfrutar estos alimentos, de ya empezar a entender lo más valioso que es justo esta experiencia, en donde podemos encontrar nutrición, pues realmente en todos lados, en lo que, por ejemplo, Navidad, Año Nuevo, que el Día de la Candelaria, realmente muchas veces nos juntamos para comer, para consumir alimentos, que si quiero regalar un detalle, doy chocolates, también aquí podemos encontrar nutrición justamente porque entra esta ingesta de alimento y ahí también, esto también es dieta, no nada más es, ay, la dieta milagro, ay, esta dieta que me va a ayudar a bajar de peso, porque como tú bien lo dijiste, muchas veces nos enfocamos en el peso solamente sin enfocarnos en lo que realmente vale la pena, que es la composición corporal, nuestra salud y el porqué de ese alimento que estamos consumiendo.
5: Dijiste dieta, dieta es comerte un chocolate. Dieta, o sea, abarca toda tu alimentación.
6: Sí, dieta va muchísimo más allá. Es lo que consumes, sea lo que consumas día con día, eso es dieta. Okay. Así sea, comas nada más una manzana, eso ya entraría dentro de una dieta diaria.
5: Ok, y entonces, ¿cuál es la diferencia en llevar justo un plan alimenticio acorde a tus necesidades?
6: Ok, pues mira, llevar un plan alimenticio acorde a tus necesidades es justo eso, ir controlado, dependiendo si tienes alguna patología, dependiendo si tienes alguna necesidad, algún objetivo, si quieres también dirigirlo hacia algo más sencillo, hacia algo más, no sé, no a todos nos gusta lo mismo. Entonces aquí también entra esta parte de nosotros como profesionales de salud, irnos dirigiendo y acomodando, adecuando estos planes de alimentación organizados a cada persona, no tanto que las personas hagan lo que yo digo si no les gusta, porque realmente no lo van a seguir, van a decir, ah, pues si este producto milagro o así, por más que funcione, no lo voy a consumir. Pero creo que aquí es importante esta parte de aterrizar hacia dónde quieres ir y qué necesitas con tu alimentación.
5: O sea, sí o sí, todos, todas, debemos de acudir con un nutriólogo, con un profesional, para saber qué comer y saber qué comer bien, si se puede.
6: Claro, y se puede comer rico, se puede comer saludable, se puede comer bastante variado dentro de lo que tú necesitas en tu ingesta diaria recomendada, porque muchas veces pensamos que no, que debemos de comer pura lechuga, que debemos de comer puros licuados, puros jugos inclusive, ¿no? Que se tiene esta creencia, pero la realidad es que no va por ahí. Debe de ser como las características de la dieta correcta. Debe ser variado, debe ser suficiente, debe ser adecuado para cada persona, inocuo, que esto quiere decir que sea saludable y limpio para las personas, que no nos haga daño, que cumpla con las características de higiene adecuadas también en el manejo de alimentos, y creo que eso también es muy importante de revisar.
5: Y si una persona que es vegana o vegetariana, vegetariana es diferente, ¿no?
6: Ahorita sí, vamos a hablar sobre diferente. Eso.
5: Pero una persona que es vegana y no tiene un seguimiento constante o adecuado de un profesional como lo es un nutriólogo, ¿qué impacto tiene en su salud?
6: Bueno, es importante mencionar aquí ya un poquito más específico, por ejemplo, nutrimentos como la vitamina B12, la vitamina D, el omega 3, y estos muchas veces no se pueden cubrir con una dieta 100% vegana, debido a que estos se encuentran mayormente en alimentos de origen animal. Sí se puede ya incluirlo en suplementación, pero hay veces que los mismos veganos dicen, no, yo de plano ni suplementación. Ahí hay que encontrar la manera, es todo un reto, la verdad, también encontrar como la manera de decir, a ver, estos alimentos pueden cumplir un poquito más con lo que necesitas. Se puede tener también un tipo de vida saludable diaria siendo vegano, pero sí tomando en cuenta que es importante cuidar esta parte de la vitamina B12, el calcio, el hierro, la vitamina D, como te decía, el omega 3, porque es esta parte donde ya entran como estos mitos de que no, si haces veganismo ya vas a bajar de peso, vas a verte bien o vas a ser débil, siempre te van a contar puntos buenos o puntos malos, ¿no? Por eso es importante siempre acercarte con un profesional. Porque en redes vas a encontrar opiniones a favor, en contra. En las noticias, de qué tendencias. En todos lados siempre te van a decir mucha información. Y como me decías, hasta una amiga puede llegar y, oye, no, es que mira, fíjate que bajé 10, 15, 20, 30 kilos. Pero no es tanto enfocarnos en el peso, sino enfocarnos en nuestra composición corporal.
5: Pues sí, porque puedes pesar 90 kilos, pero tu masa corporal es menor que el músculo. Uh-huh. Entonces no es lo mismo.
6: Sí, un ejemplo que me gusta mucho darle a mis pacientes es esta idea de pesas, por decir también otro número, 70 kilogramos, pero bajas un kilogramo de grasa y luego subes un kilogramo de músculo, vas a seguir pesando los mismos 70 kilos, pero tu composición corporal va a ser muy diferente y tu salud también pues puede tener también cierto reflejo, ¿no? Y pues esa parte del veganismo muchas veces se cree erróneamente que es un tipo de dieta, pero no, como te decía, es un estilo de vida que justamente se deben de seguir. Las personas, cada persona sigue una idea diferente acorde a su contexto.
5: ¿Y qué pasa con el vegetariano?
6: Ok, bueno, la diferencia entre el vegano y el vegetariano es que el vegetariano a veces sí puede incluir alimentos de origen animal como el huevo o la leche, ya sean ovo-lacto-vegetarianos incluyen ambos, lacto-vegetarianos incluyen solamente productos de leche o lácteos, y los ovo vegetariano solamente huevo, pero el vegano sí es un poquito más cerrado a querer consumir. Pero pues hay varios tipos de veganos, realmente hay inclusive un tipo de vegano que solamente consume frutas, semillas que han caído, ni siquiera dañan la naturaleza. O sea, también entra esta parte del medio ambiente y la parte ecológica. Por lo que te decía también de no dañar la naturaleza, de la huella ambiental.
5: Yo creo que este episodio se tiene que llamar ¿Por qué ir con tu nutriólogo? Con un nutriólogo. Porque sí, o sea, todo el mundo tenemos esta idea de que ir al nutriólogo es como de, va a tardar un buen en que yo llegue a mi meta, o ya que me dé lo que me tenga que dar. En realidad no es así. Uh-huh. Y ahorita tú no lo estás diciendo. Entonces, cambiar ese chip no es tan fácil, pero como tú decías, empezar por algo ya es una ganancia, ¿no?
6: Sí, y es importante para nosotros nutriólogos empezar a ver esta cuestión de si mi paciente tiene tal característica, se le complica tal cosa, esto no le gusta, por ejemplo el aguacate, ¿no? Que claro que es un alimento con gran cantidad de nutrimentos, si no le gusta no es como que ya te lo tienes que comer, porque va, al contrario, nunca va a volver a regresar a la consulta. Y también entra esta parte, ¿no?, de respetarlo, de decir, bueno, si no le gusta el aguacate, ¿qué otro alimento le puedo ofrecer a mi paciente para que él diga, ah, este me gusta y estoy cumpliendo, ¿no? Siempre es dar estas opciones, porque realmente opciones hay muchas.
5: Cristian, muchísimas gracias por acompañarme aquí a este episodio.
6: No, muchísimas gracias a ti por invitarme, por también escucharme, por... a apoyar también a las personas en esta cuestión de la información, que empiecen a escuchar también todos estos temas que son bastante importantes.
5: Él fue Cristian Gómez Montoya, yo soy Claudia Mejía, nos vemos en un próximo episodio. Adiós.

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0: Las 11:07. Oigan, ya surgió una lady más en las redes sociales. Lady Güera se hace llamar. Así es, Lady Güera. Después de actos de discriminación, fue en medio de una trifulca, una pelea, pero se puso a insultar de una manera bastante desagradable y sin que otra persona la agrediera primero. O sea, si una persona iba así caminando normal por la calle y de repente esta señora se pone a insultar a una mexicana diciéndole, pues ya sabes, ¿no? Diciendo ahí de todo, actos racistas, pero en forma despectiva y aparte así como que bastante, pues no sé, como que bastante ofensiva. No hagan eso, porque ¿Por qué hacen eso? Bueno, ya se apoda Lady Güera y se dice que tiene una cafetería en Ciudad de México. Muchos están diciendo que ¿por qué la ofensa, no? ¿Por qué la ofensa si tanto le molesta? No sé, el color del cabello, ¿no? Que trae la ofendida, porque dice, es que está toda así, ya sabes, ¿no? Como con un tono de piel no tan claro, pero con el cabello muy güero. Y entonces Lady Güera de esto se queja o le reclama, ¿no? Le dice que no le queda ese tono de color. Bueno, pues es que Lady Güera quiere ser la única con el cabello güero. Lo más chusco de todo esto es que Lady Güera no es güera realmente. Así es, también tiene el cabello pintado, por supuesto. Así es que después de esta situación alguien decide grabarla, la sube a las redes sociales. Y bueno, Lady Güera, ya también te estamos saludando por aquí, de este lado, en el 103.7. Oye, disculpas públicas, creo que es lo que procedería en estos casos. Y por supuesto, también ya sabes que todo esto ya está muy penado. Ya también tienes que someterte a una terapia, por supuesto, una terapia psicológica. Y también me parece que es labor social, ¿no? Si no me equivoco. Y también una disculpa pública, una disculpa no solo a la persona que ofendió con dolo, porque lo hizo así como que, ay, qué locura, ¿eh? Así como poco le faltó para darle de verdad de un mazapanazo. Poquito le faltó. ¿Por qué la agresividad? Estamos en una época de fútbol, una época de felicidad, de mucho amor. Todos hay que ser amigos, no enemigos. Ya las 11:09.
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0: Las 11:10.
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0: las 11 con 30 en puntito. 11 con 30. Ñaca, ñaca. Oye, sí, no es noche de relatos del más allá. Pero si quieres, échale un vistazo a los relatos de las crónicas del inframundo que están ahí en un canal de YouTube que llega desde el inframundo. Así es, ¿sabes de cuál te estoy hablando? Bueno, echa mensaje si te interesa. Ya a las 11:31, vámonos a la pausa. Regreso, yo soy Carlos, te sigo acompañando hasta la medianoche.
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0: las 11:36.
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0: Las 10:45. Ahí estuvo Diana Banoni, el gran combo de New York, y Belinda también. Belinda que estuvo ahí con Salma Hayek también tomándose la fotito y toda la cosa después de la inauguración el día de ayer. Y muchos ya cuestionando que si Salma le hizo el feo a Belinda, que porque se tomaron la foto, segundos después Belinda la intentó abrazar. ¿Y cuál fue la respuesta de Salma Hayek? Pues un rechazo rotundo, así es que hay muchos dicen le cae mal, no la quería, fue pelucearla. La verdad es que no puedes pelucear a Belinda, ¿no? El que pelucee a Belinda, no sé qué tiene en la cabeza, está muy mal, por supuesto. Así es que yo no creo que haya sido por ahí la actitud de Salma, más bien como que no entendió que la quería abrazar y entre todas las cámaras y todo el movimiento que había, no sabía qué hacer, ¿no? Y al final Belly todavía le dijo, estamos en contacto y toda la cosa. O sea, sí, estamos en contacto para que me metas ahí a hacer una peliculita. La neta, qué bueno, ojalá, ojalá se le dé todo lo que quiera a Belinda. Ya a las 11:46, vámonos a la pausa, regreso ya para decir adiós.
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0: Ahora sí, es tiempo de decir adiós, tiempo de despedirnos. Oye, ¿en qué momento? ¡Qué rápido se nos fue la noche de este viernes 12 de junio! Ya estamos por entrar al sabadito. Mañana va a haber un cambio, ¿eh? Así es que mañana nos escuchamos por acá como a las 9 de la mañana. Así es que muy pendiente, vamos a estar por acá transmitiendo completamente en vivo desde las 9 y hasta las 12. Luego hacemos un regreso a las 6 de la tarde, así es, de 6 a 9 mañana. Y ya después de ahí ya nos vamos, ¿verdad? A descansar. Bueno, gracias a la producción del Suave que anduvo por acá también. Gracias a ti que estuviste presente. Dijimos que el pronóstico del Suave es 4 a 2, ¿verdad? Dijimos que en las predicciones, aquí nada de ajolotes, aquí nada de gallinas, perritos, gatitos que adivinan los resultados de los encuentros. No. Aquí tenemos al Suave y por supuesto dijimos que el Suave dijo 4 goles de Brasil contra 2 de Marruecos, ¿verdad? Así es. 4 contra 2, es correcto. Así es que esperemos atinarle. Ya me voy, sean felices. Las 12 en punto. Carlos Force los acompañó. Buenas noches, sayonara.
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3: Estate, Señor, conmigo. Siempre, sin jamás partirte. Y cuando decidas irte, llévame, Señor, contigo. Porque el pensar que te irás me causa un terrible miedo. De si yo sin ti me quedo, de si tú sin mí te vas. Llévame en tu compañía donde tú vayas, Jesús. Porque bien sé que eres tú la vida del alma mía. Si tú vida no me das, yo sé que vivir no puedo. Ni si yo sin ti me quedo, ni si tú sin mí te vas. Por eso más que a la muerte, temo, Señor, tu partida. Y quiero perder la vida mil veces más antes que perderte. Pues la inmortal que tú das, sé que alcanzarla no puedo. Cuando yo sin ti me quedo, cuando tú sin mí te vas.

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0: ¡Hey! ¿Qué tal? ¿Cómo estás? Espero que te encuentres muy bien. ¡Qué placer saludarte en un programa más de esto que es de fin de semana, en un sábado más, a través de La Cadena Cristal! Muchísimas gracias a la gente que está, pues ya, haciendo contacto con nosotros, que ya nos está escuchando, que ya está preparándose para las actividades de este bendecido sábado. Sí, gracias a Dios estamos llegando a este 13 de junio, año 2026. Deseo que nos vaya increíble a todos y a todas. Quiero agradecer a mi querido Rafita que está en producción y también a ustedes por estar siempre bien atentos con la programación. Yo soy Monty Villalobos, prepárate porque traemos chismecito actualizado de tus artistas favoritos. También traemos el Santoral, que se celebra el día de hoy, algunas efemérides muy importantes para todos los mexicanos. Mientras tanto, continuamos. Esta es tu estación, esta es tu frecuencia. ¡Súbele y disfruta!
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1: Si nos vas sintonizando, bienvenido, bienvenida, ya inició. Sí, ya comenzamos con esto que es de fin de semana a través de la cadena Cristal, acompañándote en este bendecido sábado 13 de junio. Oye, oficialmente estamos viviendo ya en el día número 165, ¿lo sabías? Eso quiere decir, bueno, estos son los años bisiestos. Estamos viviendo, pues muy rápido, muy acelerado, ¿no? Nos faltan únicamente 201 días para finalizar el año 2026. Repito, 201 día para finalizar este año. Así que vamos a cerrarlo con broche de oro y también que se ha escuchado la cadena Cristal. Esto es de fin de semana, por favor, no le cambies.
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0: Si vas manejando con mucha precaución, por favor, con mucha responsabilidad, siempre atentos al volante y por supuesto que llegues con bien a tu destino. Un placer acompañarte a donde quiera que te dirijas. Llegues con bien a tu destino. Nosotros vamos a continuar a través de tu estación. Este fin de semana tenemos muy buena música, rolitas para cantar, para bailar, rolitas para disfrutar, rolitas para pasarle increíble en esta madrugada de sábado ya, 13 de junio. Yo soy Monty Villalobos, es de fin de semana y tenemos mucho más.
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0: Llega el momento de continuar, pero no sin antes recordarte que estamos muy activos por ahí en redes sociales, listos y preparados para que nos puedas mandar tu mensaje en esta hora de la mañana, sí, en esta madrugada. Muy fácil, muy sencillo. Búscanos, aparecemos como Radio Cristal en todas las redes sociales, escríbenos desde dónde nos estás sintonizando y también nos encantaría saber muchísimo desde dónde y qué estás haciendo en esta hora de la mañana. Mientras tanto, te acompaño. Si vas sintonizando, bienvenido, bienvenida, no le cambies.
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0: continuamos. Esto es de fin de semana y tenemos ya listo el santoral, así que para orejita. Si tú conoces a alguien que lleva el nombre de Antonio, Padua o también Aquilina, bueno, felicítalo, felicítala porque hoy es el día de su santo. Repito, Antonio, Padua y Aquilina, ¿vale? También, como cada sábado, aprovechamos para mandar un abrazo fuerte a todos los cumpleañeros que nos están sintonizando. ¿Estás de manteles largos? Sí. Bueno, pues que te festejen en grande, que te la pases muy bien y, por supuesto, que sea un cumpleaños bastante inolvidable. Vamos a continuar con esto que es de fin de semana. Excelente mañana para ti que vas abriendo tus ojitos, que vas iniciando actividades. Que te vaya increíble.
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0: música tenemos para ti a través de la cadena Cristal. Es sábado, es 13 de junio y ya tenemos listas las efemérides, así que vamos a compartirlas contigo porque un día como hoy, pero de 1862, ¿qué creen? Les cuento que las fuerzas republicanas bajo el mando del general Jesús González Ortega son sorprendidas en el centro del Borrego, sí, esto cerca de Orizaba, Veracruz, por fuerzas francesas e imperialistas. Bueno, en la confusión por la oscuridad, los republicanos se atacaron entre sí, por lo que salieron derrotados. ¡Ay! Bueno, un día como hoy, pero de 1867, instituido el día anterior el Consejo de Guerra que juzgó a Emiliano Miramón y Mejía, se instala en esta fecha el Teatro Iturbide de Querétaro. También un día como hoy, pero de 1911, les cuento que don Francisco Madero, candidato a la presidencia de la República, llega a Iguala en su visita al estado de Guerrero, ¿lo sabías? Nosotros continuamos con más en esto que es de fin de semana.
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0: Cristal, gracias por seguir en sintonía disfrutando de todo lo que tenemos para ti en esta hora de la mañana, deseando que nos vaya muy bien en este sabadito, ya bendito Dios, 13 de junio año 2026, ya se viene un festejo muy importante que es pues el consentir a papá, ¿no? El desearle pues puras cosas bonitas y agradecerle por todo el amor, por todo el apoyo que nos da constantemente en nuestra vida. ¡Ojo! Pues hay que tomar en cuenta también que no solamente pues se tiene que felicitar o hacer un reconocimiento grande a su labor como papá, como pilar del hogar, de la casa, pues los días de celebración, ¿no? En este caso el Día del Papá, sino todos los benditos días, pero ¿por qué no? El dominguito que es 21, me parece, sí, 21 de junio, que es oficialmente el Día del Papá, pues consentirlo aún más. ¿Qué les parece? Nosotros continuamos donde quiera que te encuentres. Hay más música.
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0: Vamos con más en esto que es tu frecuencia favorita en la cadena cristal de fin de semana. Para todos los que no lo sabían, el día de hoy estamos celebrando el Día Internacional de Sensibilización sobre el Albinismo. Sí, esto tiene como objetivo pues dar voz y también visibilidad a las personas con albinismo en todos los ámbitos de la vida. Este Día Internacional pues hace un llamado, ¿no? Para todos como sociedad, pues para que luchemos contra los prejuicios, para que demos voz a las personas con albinismo y también promovamos entornos basados en la igualdad, en la seguridad y la inclusión. ¿Tú qué piensas? Nosotros continuamos. Esto es de fin de semana en la cadena Cristal.
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programación que tenemos para ti en esta madrugada de sábado. Definitivamente, wow, nos estamos sacando un 10, ¿sí o no? Gracias por seguir en sintonía, por seguir muy pendiente con la programación y también doblemente gracias a ti que te tomas el tiempo para hacer contacto, para dejarnos un mensajito de buenos días, dejarnos unas palabras, pues...

0: buenos días a ti que vas abriendo tus ojitos hermosos, a ti que vas iniciando actividades, que espero lo hagas con una vibra muy buena, una vibra positiva, recargándote de batería para todo lo que tengas, pues para este sabadito, qué actividades, chamba, a lo mejor ir a visitar a algún familiar, a lo mejor eres comerciante, no lo sé, lo que tengas que hacer en este sábado que sea pues con muy mucho positivismo y también de la mano de Dios, ¿eh? Nosotros continuamos donde quiera que te encuentres. Este fin de semana prepárate porque ya viene el chismecito. Estamos actualizados en lo que está pasando en el mundo de la farándula y queremos compartirlo contigo, así que no le cambies, sigue escuchando La Cadena Cristal.
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0: a ti que nos estás sintonizando a través de nuestra aplicación Radio Cristal, especialmente a nuestros amigos paisanos. ¿Qué tal? ¿Cómo están? Cada vez son más los que están descargando nuestra aplicación para escucharnos sin ninguna excusa, sin ningún pretexto, en todo momento, en todo lugar, a toda hora. Si tú aún no lo haces, bueno, pues muy sencillo. Entra a tu tienda Play Store, busca Radio Cristal, la vas a descargar, la vas a instalar y en cuestión de segundos, uy, como arte de magia, ya la vas a tener pues descargada, ya la vas a tener ahí en tu celular, en tu computadora, en tu laptop, para que nos puedas escuchar. Hay más música, así que vamos a bailar, a disfrutar. Y ya viene, ahora sí, vamos con el chismecito de tus artistas.
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0: regreso con todos ustedes en la cadena Cristal con esto que es de fin de semana. Y pues bueno, ¿qué les cuento? La verdad es que estuvo bastante interesante, bastante bueno esta celebración, esta inauguración de la celebración de FIFA en el Fan Festival en México. Fue un concierto gratuito y se presentó el 11 de junio ahí en el Zócalo de la Ciudad de México. Bueno, pues la presentación estuvo programada para realizarse después de las 3 de la tarde y una vez concluida el partido inaugural de la selección mexicana frente a Sudáfrica, bueno, pues se estuvo dando con todo, ¿cierto? Estamos iniciando bastante bien este mundial. La verdad es que hay muchas sorpresas, hay mucha emoción, hay mucha euforia por parte de todos los que disfrutamos del fútbol. ¿Y tú a quién le vas? México, obviamente. Nosotros continuamos donde quiera que te encuentres. Esta es tu estación.
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0: Si nos va sintonizando, bienvenido, bienvenido. Hablemos de Pepe Aguilar, quien fíjate que pues ya hizo algunos comentarios sobre las recientes polémicas que rodean a su familia y prefirió no profundizar como tal en la vida personal de su hija. Sin embargo, bueno, pues por ahí algunos están rumorando que Pepe Aguilar solito se pone el pie. ¿Por qué? Bueno, pues Ángel Aguilar, fíjate que en cambio recordó el principal consejo que recibió de su padre, Antonio Aguilar, amar y respetar a México, sus tradiciones y su música. Pero por ahí están diciendo en algunos medios de comunicación que Pepe Aguilar se ha vuelto un poco grosero, sarcástico, no ha recibido bien a la prensa. Y cada vez que se le pregunta sobre Ángel Aguilar y Cristian Nodal, ¡uy, no, no, no! Es como si le dijeras algo malo al señor. ¿Ustedes qué opinan? ¿Cómo ven esa actitud? Nosotros mejor continuamos con más.
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0: Seguimos con más a través de esto que es la cadena Cristal. Hablemos de Emiliano Aguilar ahora, quien lanzó su versión de la canción Un Puño de Tierra, marcando oficialmente su incursión en el regional mexicano tras varios años dedicado al rap. El tema, realizado junto a Empolvados de la Banda, pues ya forma parte de un proyecto con el que busca rendir homenaje a su abuelo, Antonio Aguilar. El lanzamiento incluye un video donde Emiliano aparece vestido de charro y también rodeado de elementos representativos de la cultura mexicana y de Zacatecas, tierra ligada a la dinastía Aguilar, por cierto, ¿eh? El cantante reveló que este sencillo es el primero de un álbum de 10 canciones dedicadas al legado de su abuelo, a quien describió como una gran inspiración, tanto en lo personal como en lo artístico. Nosotros continuamos a través de tu frecuencia.
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0: Muy buenos días, a ti que vas iniciando actividades, es la cadena Cristal, yo soy Monte Villalobos y seguimos con más. Obviamente tenemos una actitud increíble para este sabadito, para este ya fin de semana. Estamos llegando al sábado 13 de junio año 2026 y ya lo decíamos hace un momento, pues esperemos nos vaya súper bonito a todos, que sea un día increíble, cargadísimo de noticias buenas, que sea un sábado productivo y sobre todo que sea un sábado que nos regale pues momentos felices, ¿no? Nos regale momentos que apreciemos bastante. Vamos a continuar donde quiera que te encuentres, tenemos la mejor música y también el mejor chismecito, así que pendientes.
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0: estamos donde quiera que te encuentres, acompañándote con la mejor programación a través de la cadena Cristal. Fíjate que las autoridades de Guanajuato mantienen activa la búsqueda de Kelly Ariadne Gerardo Grajales, de 28 años, quien fue vista por última vez el 20 de mayo en San Miguel de Allende. Bueno, pues el caso cobró relevancia nacional luego de que la Comisión Estatal de Búsqueda difundiera su ficha de localización, solicitando apoyo ciudadano para obtener información sobre su paradero. Kelly Ariadne es nieta de Paquita la del Barrio y, de acuerdo con versiones difundidas en medios, habría ingresado a un centro de rehabilitación días antes de desaparecer, aunque esa información no ha sido confirmada oficialmente. Híjole, qué fuerte, ¿eh? Nosotros continuamos en la cadena Cristal.
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0: bueno, llega el momento de continuar con mucho, mucho más. Fíjate que Karim León aclaró los rumores sobre una supuesta boda secreta con Maylin Zúñiga y confirmó que por ahora, pues no se han casado. Las especulaciones surgieron después de que el cantante se refiriera a ella como su esposa, tras un incidente en el que Maylin sufrió una fractura de tobillo al salir de un evento de la Ciudad de México. Sin embargo, en una entrevista explicó que utilizó el término por la cercanía y también el compromiso que existe entre ambos, no porque hayan formalizado legalmente su unión. Así que dice, dejen de hacer chismes, por favor. Regresamos, esta es su frecuencia en la cadena Cristal. Muy buenos días y nos va sintonizando. Muchas gracias. Quédate porque la pasaremos muy bien.
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0: Y pues bueno, seguimos con más. Yo soy Monty Villalobos, es la cadena Cristal. Tenemos en producción a mi querido Rafita. Fíjate que a alguien que le está yendo increíble en cada una de sus presentaciones es a Julián Álvarez. No por nada sigue siendo el rey de la taquilla, definitivamente. Ha tenido llenos, ha tenido muchas sorpresas también en el escenario cuando se presenta en cada lugar. Procura que sea algo especial, algo pues que sus asistentes recuerden siempre y que se la pasen increíble. Trata de compartir con ellos todos los éxitos y a lo mejor hasta esperarse un poquito más de su presentación, ¿eh? Bueno, pues un aplauso y un reconocimiento grande a Julián Álvarez, que la verdad la sigue rompiendo. Nosotros continuamos donde quiera que te encuentres. Esta es La Cadena Cristal.
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0: saludos donde quiera que te encuentres. Gracias por seguir en sintonía. Oye, a casi 2 décadas del fallecimiento de Valentín Elizalde, fíjate que su madre, Camila Valencia, reveló que recientemente abrió la habitación que el cantante ocupaba en su casa de Guasave, Sinaloa. Bueno, un espacio que permaneció intacto desde 2006. Entre ropa, accesorios y recuerdos personales, la familia encontró grabaciones inéditas que nunca fueron publicadas y que actualmente están siendo revisadas para evaluar un posible lanzamiento. Según informó el Imparcial, aún no existe una fecha confirmada para dar a conocer este material, pero el hallazgo también ha reactivado el proyecto de crear un museo dedicado al gallo de oro allá en Guasave. ¿Será que sí? Nosotros, mientras tanto, continuamos.
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Y cuando decidas irte, llévame, Señor, contigo. 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Llévame en tu compañía donde tú vayas, Jesús. 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
1: Se llama De Vez en Cuando, 6:11 a.m. No le cambies.

0: Las 6 de la mañana con 14 minutos. Buenas, buenas. ¿Qué onda? ¿Qué ondi? ¿Cómo andamos? ¡Excelente sábado! Oigan, bienvenidos y bienvenidas una vez más. Yo soy Diana Santana y me quedo con ustedes hasta las 9 de la mañana. Así que por favor empecemos a hacer contacto a través de mensajito en el 55 58 6505 32. Hoy Sábado Drink, sábado 13 de junio, se va un pastel y va por cortesía de Pastelería La Mexicana. Así que si tú tienes algún cumpleañero el día de hoy o durante este mes de junio, momento de reportarlos a través de un mensajito de WhatsApp en el 5558-650532 o terminación 33, ¿sale? Estas son nuestras líneas en cabina para que registres a tu cumpleañero y pueda participar por ese delicioso pastelito. Voy a la pausa comercial, así estamos arrancando. Buenos días.
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1: Buenos días, 6 de la mañana con 20 minutos. Aquí está la tribu sagrada Cuisillo, se llama Aunque me duela.
2: Siéntate.

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1: 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Snoop Dogg con la banda MS 624.
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1: ¡Gaviota! Oigan, ¿se acuerdan de esta canción? Del intro de esta telenovela, se llama Por Amarte, la música de Pepe Aguilar, 6:28 minutos.

0: Ya a las 6:31, 6:31. Oigan, ahí estuvo Pepe Aguilar, se llamó Por Amarte, la banda MS. ¡Qué maldición! Cuisillos, aunque me duela y privilegio, me enamoré de usted. Saludos, nada más y nada menos que para Sandriux, que ya está en sintonía del 103.7. Muchas gracias. Te mandamos un abrazo, Sandrita. Qué buena onda que hoy, sabadito, también traigas actitud al 103.7. Y por acá, hola, Diego, buenos días.
1: Hola, Dianita, buenos días.
0: Hola.
1: Nos encontramos al 103.7.
0: ¡Eso!
1: Más que nada para reportarte que este viernes que viene es el cumpleaños de mi torito. Cumple 2 añitos.
0: ¡Eso!
1: No sé si me pudieran hacer honor de regalarme el pastel. Bonito día, Dianita, besos.
0: Lo registramos, ¿sale? Registramos a tu cumpleañero del próximo. ¿A qué vamos a estar el próximo viernes? El próximo viernes a 19. Ok, lo registramos con muchísimo gusto. Sale, vale. Voy a ir a la pausa comercial. Qué buena onda que ya andes al 103.7. No le cambie. 6:32.
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1: Vámonos con más música. Es Rayito Colombiano, 6:06 a.m. 38 minutos.

0: Las 6:47, 6:47. Oigan, amaneció frillito este sábado, ¿eh? Tendremos una máxima de 22, una mínima de 14. Y sí, hay probabilidad de lluvia, para que lo tomen en cuenta, por favor, al momento de salir de casita. Hoy una máxima de 22, una mínima de 14 y hay probabilidad de lluvia. Voy a la pausa comercial, 6:48, no le cambies.
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1: Aquí están los dos de Tamaulipas, se llama Ayúdame, 6:54.

0: Las 7 de la mañana con 2 minutos. Oiga, el momento de irnos a la pausa comercial. 7:02. Repórtate a través de un mensajín en el 5558-650532. Acuérdate que hoy se va un pastel y va por cortesía de Pastelería La Mexicana. Si tienes un cumpleañero el día de hoy o durante este mes de junio, mándame un mensajito y con mucho gusto lo reportamos. La pausa, no le cambies.
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0: ¡Vámonos con música! ¡Arre y arre, macho! Se llama Mi Viejo.
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1: ¡Échale, mi Chuy! 7:14 a.m. Nada, pero nada contigo.
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16: Las 7:19.
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1: 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Vámonos con más música norteñita. Los Invasores de Nuevo León se llama Ahora. Ahora va la mía, señores.

0: Las 7:37. Oye, por acá dice, buenos días. ¿Me podrías mandar un saludo hasta Huehuetoca, por favor, para el sitio de taxis Huehuetoca? Que ya andamos al 103.7, escuchando la mejor estación del Valle de México. Para el Cuco, para el tío Gato, para el Papi, para el Cachetes, el Güero. Y para todos los que faltan, para el amigo Ray, el Chocorrol. Y para todos los de la farmacia Cristo Rey, que ya nos sintonizan. Muchas gracias por acá. ¿Quién saludo? ¡Olis!
1: Oli, oli. Buenos días, Dianita. ¿Cómo
0: Buenos días.
1: Estás el día
0: muy
1: de
0: bien,
1: hoy?
0: Muy bien, gracias.
1: Yo quisiera ese detalle para dárselo a mi cuñada, ya que es muy linda. Se lo merece, se lo merece. Viborita, pero se lo merece, ¿verdad? Ya que siempre está conmigo en las buenas y en las malas. Se llama Gabriela Díaz Rivera. Espero y si me lo puedan obsequiar. Muchas gracias, bonito su día.
0: Ahorita la registramos con mucho gusto. Y por acá dice, hola Diana, buenos días, molestándote. ¿Podrías marcarle a mi papá Antonio Olivo Luna para felicitarlo porque está cumpliendo 90 añotes? Oigan, pues para don Olivo, que cumple años el día de hoy, muchas, pero muchas felicidades.

0: Muchas felicidades, don Olivo Luna, por estos 90 años. Oye, un aplauso. Ojalá que me lo apapache, él me lo consienta mucho hoy en su cumpleaños. Y bueno, no solamente hoy, ¿verdad? Siempre, siempre que ahí esté rodeado de los hijos, de los yernos, de los bisnietos, de los nietos, de las hijas. Bueno, de toda la familia, para que le hagan pasar un muy bonito cumpleaños. Voy a la pausa comercial, no le cambies. 7:36
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0: Oye, vámonos con Marc Anthony. Uy, qué buena rola. 20 minutos y ya a las 8 de la mañana. Se llama Flor Pálida.
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1: Las 7 con 45 minutos. 103.7.

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1: Vámonos con los ASCII. 7:54 de la mañana.

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1: 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Vámonos con la música de Brindis. Se llama ¿Por qué me enamoré? Las 8 de la mañana con 11 minutos.

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1: Vámonos con más música. Aquí está el señor Antonio Aguilar. Se llama ¿Qué falta me hace mi padre? Las 8:14.
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0: Las 8 de la mañana ya con 17 minutotes, 8 con 17. Oigan, abrazo para la gente que ya está chambeándole desde bien temprano, que ya andan en la central de abasto, que ya andan abriendo sus locales, a todos mis compis del transporte público, que ya le andan dando duro, a toda la banda taxista, conductores de aplicación, que también llevan sintonizado el 103.7, de verdad, muchas, muchas gracias. Los invito para que se reporten, digan hola, buenos días, 5558-6505-32. Voy a la pausa, no le cambies, 8:17.
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0: ¿Qué? ¿Ya se acabó? Bueno, vamos.
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2: Se llama Lobo Domesticado, a las 8:23. El gran combo de Nueva York.

0: Las 8:33. Oigan, ahí estuvo el recodo con Vicente Fernández. Se llamó La Diferencia. Por acá dice Jesús, amanecía al 103.7. Me gustaría participar por las llantas. Me llamo Jesús Gabriel Moreno y tengo 68 años. Betty Morales dice, buenos días. Hola, buenos días. ¿Cómo estás, Betty? ¿Cómo amaneciste? Saludos, Sandrita. Qué buena onda que ya nos estén sintonizando. Vámonos a la pausa comercial. A las 10 de la mañana vienen tus memorias. No le cambies.
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0: Vámonos con más música, las 8:39, es el Internacional Carro Show, se llama Gracias.
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Oiga, para todos aquellos que les gustan los Temerarios, aquí está esta rola, se llama Mi Vida Sin Ti, 842. 103.7.

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0: gracias. Quédate con Carlos. Soy Diana Santana. Regreso al ratito en punto de las 3 de la tarde. Gracias. Bye, bye.
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0: Las 9 de la mañana con 16 minutos. ¿Cómo están? Bienvenidos sean. Yo soy Carlos. Los voy a acompañar un ratote hasta las 12, hasta el mediodía. Así es. Con muy buena música. Excelente fin de semana. ¿Cómo les está yendo? Excelente mañanita. Ya a desayunar tamales, a desayunar birria, a desayunar un taquito de qué, de michotito, de pollo, de cerdo, de ternero, lo que sea. Buen provechito, 9:16. Oye, qué buena vibra de sábado, claro que sí, saludando a todos. Buenos días, Carlos, por acá nos dicen ya despertando o te desperté más bien. Por acá Claudia Sánchez también, saluditos a Laura, saludos a todos los cumpleañeros. Veo que hay muchos mensajes de cumpleañeros. Oye, de eso se trata, de celebrar la vida, porque vida solo hay una. Así es, muchos dicen, se vive solo una vez. No es cierto, se vive todos los días, pero se muere una sola vez. Así es que vamos a celebrar esta situación. Ya a las 9:17, vámonos a la pausa. Carlos Force te saluda a través de la señal del 103.7.
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0: Las 9 de la mañana con 20 minutos. Ahí está la salsa de Marc Anthony. Se llama El Cantante. Oye, hoy hay muchos partidos, mucho fútbol aquí en el Valle de México, en México y en todos lados. Así es que súbele ya. Las 9 con 20. Excelente sábado 13 de junio.
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0: Las 9 de la mañana con 33 minutos. Ahí estuvo la MS. Hermosa experiencia la que vivieron muchos aficionados en el estadio el día jueves. Así es, con la gran inauguración. Uno de ellos que se llama Mark del Águila. ¿Quién es Mark del Águila? Seguramente se hizo tendencia, seguramente lo viste ahí en alguna red social. Así es, un joven, si es joven, bueno, entre joven señor, que se grabó festejando el gol de Raúl Jiménez, y toda la banda lo criticó, lo tundió en las redes, que porque ¿cómo es posible que hagan estas cosas en la tribuna, teniendo tanta fiesta en la cancha, teniendo a los jugadores enfrente? Y bueno, Mark del Águila ya rompió el silencio. Este influencer dijo que ahora las redes le dan lo suficiente para vivir como para arriesgar ese ingreso. Y por ahí va el asunto del festejar a sí mismo, festejar con su propia cara, porque dice, la verdad es que pues sí es un tema de derechos, un tema de copyright, no lo voy a poner en riesgo nada más para que ustedes no me hagan burla, ¿verdad? Así es que muy bien por esta decisión que tomó. Al final, mira, sí, te van a criticar por todo, ¿no? Así es que tú hazlo, no pasa nada, vive la vida como la quieras vivir. Ya a las 9:34, vámonos a la pausa, regreso con más.
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0: Y sí, no hay como estar buscando el mar con Juan Luis Guerra, Carlos Vives, 937.
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0: Las 9:47. Oye, qué buena canción de Joan Sebastián por ti, para disfrutar este sabadito alegre, sabadito rico. Seguimos saludando aquí a Marina de la O, a Jasmine Mendoza también. Los registros para papá están habilitados, así es que si quieres que papá se lleve un juego de llantas, primero tienes que registrarlo con sus datos y con su modelo y rinde su auto. Va que va, así es que con eso, mándamelos a la cabina al WhatsApp 58650532. Yo hago una pausa, regreso rapidísimo, te lo prometo. Yo soy Carlos, te acompaño hasta las hasta el mediodía, ¿verdad?
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0: Las 9:51. 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
1: Las 9.

0: Las 9:57. Así es, cuánta falta de querer de la arrolladora. Oigan, ya vienen las memorias de Cristal. Así es que no te me desconectes, no te me despegues. Excelente mañanita, sábado 13 de junio. A toda la banda de San Cristóbal Ecatepec que en este momento nos está sintonizando. Claro que sí. Y registros habilitados ahora para la convivencia. Te platico, Abel Maldonado está invitando a todos los papás a restaurante y salón de eventos Finca Maldonado en Cuautitlán, México. Así es que banda de Cuauti o alrededores, este miércoles 24 de junio tenemos una cita para echar buen fútbol, comidita en vivo con Conjunto Lobeznos. Así es que no te lo puedes perder. Mándame sus datos de papá al WhatsApp de la cabina 55 58 65 05 32. Vámonos a la pausa, ya a las 9:58 seguimos con más. Ya vienen las memorias de Cristal.
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7: Ya a las 10:15, Lucía Méndez, mi amor, amor.
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0: las 10:38.
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2: Vico, sí, las 10:44.
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0: Las 10:53.
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0: Las 11 con 14 minutos, ahí estuvieron los dos carnales, me derrito, aquí estoy, Ana Gabriel y Capaz de la Sierra, así es, aquí estoy contigo hasta las 12 del día todavía, así es que échame tu mensaje a través de la cabina, 58650532. Saluditos por acá, Gisela Everardo Linares también, que manda una felicitación para el María de Lourdes Garrido García. El día de mañana es su cumpleaños, de parte de sus hijos María de Lourdes, Marco Eduardo Linares Garrido y de su nieto Gustavo Jaciel y de Everardo Linares Díaz. El esposo le desea que se la pase muy bien, que la quieren, la aman mucho en su casa. ¡Muchas felicidades! ¡Qué bonitos mensajes! ¡Claro que sí! Hay que festejarle a la cumpleañera. Queremos pastel. Vámonos a la pausa a las 11:15.
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15: Tres punto siete.

0: En Agus Hernández, Maricruz por acá que ya está registrando a papá. Por acá un saludito al sobrino Juanito Islas de Santa María Actipac, hoy cumple 10 añitos de parte de toda su familia, para el sobrinito, el pequeñito, por supuesto también, un poquito adelantado, pero cumpleaños de la mami de Liz, así es, cumpleaños adelantado, por supuesto, y va a haber pastel, va a haber, ¿qué hará? Va a haber comida, pastel, ¿qué hará? Cuéntenmelo todo, en este momento ya las 11:28, y por supuesto les deseamos muy buenos deseos a los cumpleañeros, a la cumpleañera sobre todo, agradecerle por estar siempre con nosotras desde el día número uno, dice por acá Liz, por cuidarnos, por ser nuestra compañera, por velar por nuestro sueño, te amamos, eres la mejor abuela del mundo, atentamente Liz y Adri. Qué bonitas palabras, de verdad, ¿eh? Unas mañanitas, ¿no?
1: Qué linda está la mañana en que vengo a saludarte.
0: Eso es todo, que se la pase bastante bien la abuelita Chayo, así es que, bueno, este día, ¿cuántos cumple? No nos dijo la edad, no importa, lo que importa es cómo te sientas. Vámonos a la pausa, regreso con más.
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0: Las 11:42 ya en la recta final de estos éxitos de fin de semana. Oye, qué raro, ¿verdad? Que me escuchaste de 9 y hasta las 12. Así es, por única ocasión. Ya llega en breve Uriel Soto para quedarse contigo hasta las 3 de la tarde. Gracias a todos los que se están registrando por acá. Ani y Luis de Ecatepec nos están sintonizando. También por acá Rosita. Mañanitas adelantadas, porfis, claro que sí. Rosita, ¿a quién? ¿A ti quieres las mañanitas también? Por supuesto, vamos a ponérselas, ¿cómo no? Otras mañanitas para Rosita, que va a cumplir 29 añotes. Así es que disfruta de tu vida, disfruta de tu día. Por acá nos siguen mandando los saluditos en tiempo real, completamente en vivo. Tengo que hacer una breve pausa, pero en general felicidades a todos los cumpleañeros y cumpleañeras del Valle de México.
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0: Ahí está, Karim León, ya a las 11:47 en la recta final. Oye, ¿cómo va a quedar el Brasil-Marruecos? Ya tenemos predicción, ¿eh?
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0: Las 11:57. Oye, qué rolón de Mar Solís. Con esto despedimos el programa. Hoy hay muchos juegos, ¿eh? Hoy tenemos mucha actividad futbolera. ¿Quién juega además de Marruecos-Brasil, Pipe?
1: ¿Qué onda, mi querido Carlitos? ¡Qué pacho! Saludos a toda la familia que nos está escuchando ahorita. Pues antes de despedirnos, Carlos, hay que decirles a toda la gente qué tenemos el día de hoy y mañana, porque se va a poner bueno. Primero que nada, Carlos, te iba a preguntar, ¿te gustó o no te gustó el debut de la selección mexicana?
0: La verdad,
1: ante Sudáfrica.
0: La verdad, no me gustó nada, quedaron a deber. Sí me gustó la inauguración, me así gustó es. Belinda, eso sí, me gustó. Me gustó Shakira,
1: a todos, amigos.
0: Salma Hayek, por supuesto. Pero, ¿qué crees? Que siento que faltó un gol, y es que sí, en esto, en el primer partido el gol es decisivo.
1: Claro.
0: O sea, sí metimos dos, sí, pero acuérdense que la idea es pasar en primer lugar, sí, y se nos viene Corea, y luego si con Corea empatamos, que es lo que
1: así
0: todos
1: es,
0: dicen,
1: así es,
0: se viene República Checa y Corea contra Sudáfrica. Corea no le va a meter un gol a Sudáfrica, ni dos.
1: Exactamente. Ahora apoyo un poquito más tu punto que acabas de decir, porque el día de ayer, mi hermano, Estados Unidos debutó, que sabemos que también es otro equipo, que otro país que está haciendo anfitrión de este evento, y bueno, pues golearon 4-1 y decían, pues es que eso fue lo que le faltó justamente a México. Ok, ganaron 2-0, etcétera, etcétera, pero era para que también nosotros hubiéramos metido algo así, ¿no?
0: Para que nos sirviéramos con la cuchara grande, como dice Estados Unidos. Me gustó el gol de 3-2 de Estados Unidos, y fíjate, mi Pepe, hoy Brasil contra Marruecos está de lujo. Sí. Nosotros tenemos ya una predicción, de hecho, ya ves que en todo mundo está prediciendo que el ajolote, que si la gallina, que si el gatito, bueno, nosotros
1: el Produ.
0: A nuestro Produ, el suave. Y el Produ dijo que queda 4-2 Marruecos. Así es. 4 goles de Brasil, 2 de Marruecos.
1: Así es correcto. A las 4 de la tarde no se lo pierdan. A la 1, Qatar-Suiza. A las 7, Haití-Escocia. Y a las 10, Australia-Turquía. Mañana los interesantes: Países Bajos contra Japón a las 2. Alemania contra Curazao a las 11. Costa de Marfil contra Ecuador a las 5. Y a las 8, Suecia-Túnez. Esto es todo, mi querido Carlos. Así que vamos a echarle.
0: Perfectísimo, eso, vamos ánimo. A darle al fucho, al fuclo, y yo me despido, se quedan con Uriel Soto, ya a las 11:59, excelente fin de semana.
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8: Esta es la oración del mediodía.
9: Ave María. Señor Jesús, hoy en día parece que todos podemos decir mentiras, aún en las cosas más sagradas, aún pasando por encima de las personas, aún a riesgo de perder la propia credibilidad. Poner por testigo a Dios para respaldar una mentira hace muy grande la corrupción. Pero tú, Señor, nos dices que no necesitamos añadir nada a nuestras afirmaciones, sino simplemente decir sí cuando es sí y no cuando es no. Pero en el comercio, en la política, en el amor, en las relaciones se ha perdido el sentido de la verdad y se busca engañar para el propio beneficio. Se dicen que son mentiras piadosas y nos refugiamos en este escaparate, Señor. Danos el don de ser siempre veraces.
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10: El ángel del Señor anunció a María y concibió por obra del Espíritu Santo. Dios te salve María, llena eres de gracia, el Señor es contigo. Bendita eres entre las mujeres y bendito el fruto de tu vientre, Jesús.
11: Santa María, Madre de Dios, ruega por nosotros los pecadores, ahora y en la hora de nuestra muerte. Amén.
10: He aquí la esclava del Señor.
11: Hágase en mí según tu palabra.
10: Dios te salve María, llena eres de gracia. El Señor es contigo. Bendita eres entre las mujeres y bendito el fruto de tu vientre, Jesús.
11: Santa María, Madre de Dios, ruega por nosotros los pecadores, ahora y en la hora de nuestra muerte. Amén.
10: Y el Verbo se hizo carne
11: y habitó entre nosotros.
10: Dios te salve, María, llena eres de gracia, el Señor es contigo. Bendita eres entre las mujeres y bendito el fruto de tu vientre, Jesús.
11: Santa María, Madre de Dios, ruega por nosotros los pecadores, ahora y en la hora de nuestra muerte. Amén.
10: Ruega por nosotros, Santa Madre de Dios,
11: para que seamos dignos de alcanzar las promesas de nuestro Señor Jesucristo. Amén.
10: Oremos. Infunde, Señor, tu gracia en nuestros corazones para que los que hemos conocido por el anuncio del ángel la encarnación de tu Hijo Jesucristo, por su pasión y su cruz, seamos llevados a la gloria de la resurrección por el mismo Jesucristo nuestro Señor.
11: Amén.
10: Gloria al Padre y al Hijo y al Espíritu Santo,
11: como era en el principio, ahora y siempre, por los siglos de los siglos. Amén.
10: Ángel de Dios, que eres mi custodio, ya que la soberana piedad me ha encomendado a ti, ilumíname, guárdame, rígeme y gobiérname.
11: Amén.
10: Que el auxilio divino permanezca siempre con nosotros.
11: Amén.
10: Y la bendición de Dios Todopoderoso, del Padre, del Hijo y del Espíritu Santo, descienda sobre ustedes y les acompañe para siempre.
11: Amén.
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6: Lugar 10. Hola, hola, ¿qué tal? Muy, pero muy buenas tardes. Un gusto, un placer saludarte a través de una emisión más de la lista más importante de México y América Latina.
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6: Sí, por supuesto, estoy hablando del gran Top 10. Ya lo sabes, yo soy Monty Villalobos y, por supuesto, es momento de iniciar con este gran recorrido musical en la lista más importante de México y América Latina. Y es que los movimientos para el día de hoy están muy interesantes, ¿eh? Fíjense que esta semana cuatro temas suben posiciones, cuatro caen escalones y hay dos nuevas entradas a la lista. Uno de los temas que se estrena en el Top 10 es Naturalita, una colaboración musical de los cantantes Jorge Medina y Josy Cuen, en conjunto con el exponente de vallenato colombiano Jorge Celedón. El significado de la canción es un homenaje a la belleza real, auténtica y sin filtros. La letra celebra el amor sencillo y destaca cómo una mujer brilla simplemente por su naturalidad y esencia emocional, dejando de lado la superficialidad. En la lista más importante de México y América Latina, encontramos a Jorge Medina, Josy Cuen y Jorge Celedón con el tema Naturalita.
2: Décimo lugar.

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1: Lugar 9. Muchísimas gracias por seguir en sintonía disfrutando de este gran recorrido musical de la lista más importante de México y América Latina. Prepárate porque ahora presentamos el segundo tema que inicia su camino para alcanzar la cima del Top 10. Se trata del tema Por Ella, de Los Ángeles Azules y Belinda, que por cierto, es el título de la canción oficial para el álbum de este gran torneo deportivo de fútbol 2026. El significado de la frase hace referencia a la devoción y pasión, no solo hacia una persona amada, sino también hacia el fútbol y México. En la lista más importante de México y América Latina,
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1: escuchamos este gran tema titulado Por Ella, corre a cargo de Los Ángeles Azules y Belinda.
2: Lugar 9.

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1: Lugar 8.
2: Oigan, en el top 10 los movimientos, por supuesto, no paran. Y en esos movimientos vemos cómo el tema Todo lo fue de Lenny Ramírez tiene una caída de un escalón que lo envía ahora al lugar número 8 de la lista.
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2: Y buenas noticias, porque les comento que su video lleva más de 165 millones de visualizaciones y por supuesto también te recordamos que Lenny Ramírez se estará presentando junto a Birlan García este viernes 3 de julio en el palenque de la Feria de Aguascalientes. En la lista más importante de México y América Latina, Todo lo fue Lenny Ramírez.
0: Octavo

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0: Primera novedad que corre a cargo de Romeo Santos y Prince Royce con su sencillo Ay San Miguel.
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0: Les cuento que ese tema es una súplica musical a San Miguel Arcángel para romper un maleficio de desamor y protegerse de las envidias. La canción de los artistas de bachata Romeo Santos y Prince Royce entrelaza fe religiosa, folclore cultural y despecho, pidiendo auxilio contra energías negativas. En la lista más importante de México y América Latina, escuchamos ahora a Romeo Santos y Prince Royce con su novedad y su sencillo, ¡Ay San Miguel!

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1: Lugar 7.
2: Y continuamos con este gran recorrido musical. Y es que, ¿qué crees?
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2: Siguen, sí, siguen los temas que van de caída en la lista más importante de México y América Latina. Ahora le toca a Grupo Frontero y Silvestre Dangond con su sencillo Imposible, que desciende 2 lugares y se coloca ahora en el 8º lugar, ya sin posibilidades de recuperación. Grupo Frontera se estará presentando en el viejo continente el viernes 26 de junio, allá en Barcelona, España, y el domingo 28 de junio en Suiza. En la lista más importante de México y América Latina, escuchemos a Grupo Frontera y Silvestre Dangond con su tema Imposible.
0: Séptimo lugar.

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1: Lugar 6. Y seguimos con este gran recorrido musical. Fíjense que paso a pasito, el sencillo Una Vida Juntos de Maluma, Grupo Frontera y El Bogueto va escalando posiciones. Y esta semana suben 3 lugares para instalarse ahora en el escalón número 6 de la lista.
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1: En el Top 10 encontramos a Grupo Frontera, Maluma y El Bogueto con este gran sencillo titulado Una Vida Juntos.
2: Lugar 6.

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7: Lugar 5.
6: Seguimos disfrutando juntos de este gran recorrido musical a través de la cadena Cristal. ¿Qué tal? Muy buenas tardes a ti que nos vas sintonizando. Oye, el tercer tema que desciende a lugares es La Vida Es Así, de la adictiva y Espinoza Paz, que cae en un escalón y ahora se instalan en el quinto sitio del top. Les cuento rápidamente que Espinoza Paz se estará presentando el sábado 3 de octubre, nada más y nada menos que en Mérida, Yucatán. En la lista más importante de México y América Latina, encontramos a la adictiva y Espinoza Paz con su tema La Vida Es Así.
0: Quinto lugar.

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1: Lugar 4.
2: Y pues bueno, otro tema que va escalando lugares es Para que seas feliz, de Ricardo Montaner y Edén Muñoz, que suben 2 lugares y se colocan ahora en la 4ª posición. ¿Qué crees? A unos pasos de alcanzar la cima de la lista más importante de México y América Latina.
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2: Les cuento rápidamente que Edén Muñoz está de gira por el viejo continente y este domingo 14 de junio se estará presentando en la Sala París 15 allá en Málaga, España. En la lista más importante de México y América Latina, escuchamos ahora a Ricardo Montaner y Edén Muñoz con su tema Para que seas feliz.
0: 4º lugar.

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1: ¡Wow! ¡Qué emoción! Llegamos a lo más hot de la lista. Prepárate porque estos son los temas que luchan por alcanzar la cima del Top 10. Y es que en el tercer lugar se instala el sencillo Vuelve, de Ricky Martin, Los Ángeles Azules y Tini. ¿Qué crees? Cae en una posición, iniciando su camino de salida de la lista. Tini tiene programada una presentación en la Arena Guadalajara el miércoles 2 de septiembre.
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1: Mientras que Ricky Martin se estará presentando el martes 16 de junio en Belgrado, Serbia. En la lista más importante de México y América Latina, encontramos a Ricky Martin, Los Ángeles Azules y Tini, con su sencillo Vuelve.
0: Tercer lugar.

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18: Top 10. Vámonos ahora con nuestra segunda novedad. Y es que corre a cargo de Super Lamas y Carolina Ross con su sencillo Si tú te vas. Tema que es un emotivo himno de desamor y nostalgia, que retrata el dolor de una despedida inminente y también la profunda dependencia emocional en una relación. En la lista más importante de México y América Latina, escuchamos a Super Lamas y Carolina Ross. El tema se titula Si tú te vas.

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1: Lugar 2.
2: Llega el momento de continuar con más de esto que es
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2: Y es que el tercer tema que escala posiciones es Bésame Diferente de La Adictiva. Que wow, escala una posición para quedar a un paso de alcanzar la cima de la lista más importante de México y América Latina. ¿Será que lo logré? Muchas gracias por seguir en sintonía disfrutando de el Top 10. Nosotros continuamos con más, pero antes te presento esto que corre a cargo de La Adictiva. En el lugar número 2 se llama Bésame Diferente.
0: Segundo lugar.

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1: Y ahora sí, me pongo de pie. Y es que, ¿qué creen? Hemos llegado al momento tan esperado. Hemos llegado al lugar número uno de la lista más importante de México y América Latina.
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1: Alcanzando la cima, encontramos a la jefa Cazzu con su sencillo Perdón si no te llamé. Que, ¿qué crees? Escala un sitio y se apodera de la corona de la lista más importante de México y América Latina. Les cuento rápidamente que Cazzu se estará presentando con su gira Latinaje el sábado 24 de octubre en el Ante la Arena en Montevideo, Uruguay. En la lista más importante de México y América Latina, encontramos a la jefa Cazzu con su sencillo Perdón si no te llamé.
2: Lugar

0: así como hemos llegado al final de este gran recorrido musical. Espero que hayas disfrutado muchísimo, tanto como yo, de la lista más importante de México y América Latina. Yo soy Monty Villalobos, nos escuchamos en una próxima emisión, ¿eh? Sigue en sintonía con la cadena Cristal. Me despido en 3, 2, 1...
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8: La 1 de la tarde y 25 minutos, Celso Piña nos pone a bailar con actitud de fin de semana. 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
0: 1.29.

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10: La 1:38.
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0: 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La 1:55.
1: Tres punto siete.

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0: las 2:05.
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0: Las 2 de la tarde con 15 minutos. Estamos disfrutando del fin de semana a través de Cristal 103.7 con toda la actitud y, por supuesto, actitud futbolera. Seguimos con la fiesta del fútbol y justamente hoy tenemos cartelera para la fiesta del fútbol más importante del mundo. En este momento se está dando ya el segundo tiempo en el juego entre Suiza y Qatar. Así que buen juego. Me parece que ahorita estamos con actividad buena deportiva. En este momento está ganando Suiza 1-0 en contra de Qatar. Más tarde tendremos uno de los enfrentamientos de fase de grupos más importante o más esperado por muchos de los fanáticos del fútbol. Tendremos el Brasil en contra de Marruecos. Híjole, este partido promete estar bastante bueno, ya que ambas selecciones tienen pues grandes jugadores dentro de sus plantillas. Entonces, de que va a ser una fiesta futbolera, va a ser una fiesta futbolera. De que va a haber goles, va a haber bastantes goles también. Al menos es lo que yo pienso. Yo pienso que para el Brasil-Marruecos estaría bien un 3-2, yo pienso. Y vamos a darle el gane a Brasil. Ese es mi pronóstico para este juego del día de hoy, pero pues bueno, esperemos que den alguna sorpresa extra. Vámonos al corte comercial, ya regreso.
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1: Las 2:50.

0: Las 2 de la tarde, 57 minutos, señoras y señores. Nos vamos a despedir de ustedes. Muchas gracias por habernos acompañado. Yo soy Uriel Soto. Para mí siempre es un placer acompañarte. Siempre es un placer estar contigo. Te voy a dejar en excelentes manos. Llega para acompañarte Diana Santana hasta las 6 de la tarde. Posteriormente regresa Carlos Force para acompañarte hasta las 9 de la noche. Yo regreso en ese horario de 9 de la noche hasta las 12 de la medianoche para despedir con toda la actitud este sábado. Que sigas teniendo un excelente sábado, un maravilloso fin de semana. Cuídate mucho, protégete muy bien de la lluvia, disfruta del fútbol de este fin y también disfruta de tu familia y de la convivencia que se tenga que hacer. Síguela pasando increíble. Gracias por acompañarnos. Chao, chao.
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0: Somos el Trono de México, a las 3:04.
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1: Las 3 de la tarde ya con 10 minutos. Vámonos con Rubí Escobar. Se llama Gracias, mi viejo.
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0: 3 de la tarde ya con 14 minutos. 3:14. Oigan, aquí está Rubí Escobar. Se llamó Gracias, mi viejo. Lo que escuchaste en este bloque musical, también Ariel Camacho, Te Metiste, El Trono de México, En el Pueblo se Rumora y Montes de Durango. Si tú te vas, excelente sábado lluvioso aquí en el Valle de México. A manejar con precaución, todos mis amigos automovilistas. ¿Dónde andan, ¿Dónde anda la banda del transporte público? ¿Dónde están los Didis, los Uber? ¿En dónde están todos los taxis de sitio que nos van sintonizando? Espero que anden al 103.7 como debe de ser. Soy Diana Santana y me quedo con ustedes hasta las 6 de la tarde. Los invito para que se pongan en contacto conmigo. 5558-650532 es el número que te va a conectar a cabina. Vámonos a la pausa, no le cambies.
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0: Vámonos, cumbia 318.
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0: Las 3:22, simplemente arrolladora. No importa, hombre, aunque tiren hate.
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1: Las 3 de la tarde, con 28 minutos. Vámonos con Impacto de Montemorelos. Se llama ¿Cuánto te echamos de menos?

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9: Las 3 de la tarde con 34 minutos son de vainilla. Se llama Amor a Bailar Cumbia.

0: Las 3 de la tarde con 46 minutos. Oigan, saludos para mi Fabiux, para la Fabis, que ya nos está sintonizando. Muchas gracias. Por acá también dice terminación 3610. Hola, Dianita. Oye, ¿puedes mandar un saludo a mi hija, Alessandra Kaori? Es la primera vez que te escucha desde San Pablo de las Salinas, Tultitlán, de parte de su papá, Enrique. Claro que sí. Saludos para Alessandra Kaori, que le vamos a mandar besote tronado. Qué buena onda que nos estés escuchando, Alessandra. ¿Qué estás haciendo en este fin de semana? Cuéntanos, ¿eh? Por acá Hugo dice, Dianita, andamos al 103.7 en Tecámac y la lluvia apenas viene. Saludos y buena tarde. Estamos en la trabajación. Saludos también a Sandrita, que ya nos está sintonizando. Por acá terminación 2347. Dice, buenas tardes, Diana. ¿Podrías mandar una felicitación a mi papá? De parte de sus hijos, se llama Juan Antonio López Silva. Es su cumpleaños, los escuchamos diario. Oigan, pues, para don Juan Antonio, muchas, pero muchas felicidades.
1: Qué linda estará mañana en que vengo a saludarte. Venimos todos con gusto.
0: Que cumpla muchos años más, que me lo apapache el muchisisisisísimo. Y nos guarda una rebanadita de pastel, por favor, don Juan Antonio. Voy a la pausa comercial, no le cambies.
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1: Se llama Mi Nuevo Trauma, las 3 de la tarde con 54 minutos, Ángeles Azules y Melissa Robles, cumbia.
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0: Vámonos con algo romántico. Los Tucanes de Tijuana, Mario Quintero, se llama Secuestro de Amor.
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0: Dios mío, amigos automovilistas, mucha precaución. Se está cayendo el cielo, ¿eh? A ver, ¿a quién saludo por acá? ¡Olis!
1: Buenas tardes, mi radio escuchas. Radio Cristal 103.7. Ahí pasadas el reporte vial. Reporte vial de ese lado de lo que es la México Querétaro a la altura de Perinorte. Ya se empieza a caer el cielo, Tomen sus precauciones, ya ve que de este lado se inunda varios lugares. Ahí tomen precauciones y pues excelente tarde, no se desespere Pérez y andamos al 103.7. Chayo, bye.
0: Muy bien. Oigan, a pesar de la lluvia y toda la cosa, los radioescuchas con actitud, por acá, Olis.
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0: 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Con mucho gusto. Por acá dice, si está lloviendo, no está temblando, son transmisiones automáticas Cuautitlán que siguen trabajando, ¿no, hombre? Pues abrazo. Qué chambeadores me salieron ustedes, Voy a la pausa, no le cambies, 4-1.
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1: Las 4 con 7 minutos, se llama De Vez en Cuando.
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0: 4 y 7.

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1: Ay, Vicente Fernández, este es un gran tema, una gran canción para este mes del padre. Se llama Mi Viejo.
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0: Las 4 de la tarde ya con 17 minutos, 4 con 17. Oigan, por acá dice, saludos a la banda de la bodega de chinos aquí en Tonanitla, de parte del guardia Alberto. Y por acá dice, ya lo escuchó. Ah, qué bueno, Juan Antonio. Felicidades por tu cumpleaños nuevamente. Y por acá ya me están mandando mensajitos. ¿Cómo está la lluvia en Perinorte? No se pasen. Pues fíjate que por todos lados está así, ¿eh? También aquí en Coacalco, no, hombre, está pero tupidita, tupidita la lluviecita. A manejar con mucha precaución, por favor. Voy a la pausa comercial a las 4 con 18 minutos.
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1: Ay, se llama Ojalá a las 4 de la tarde con 44 minutos.
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0: Las 4 de la tarde con 47 minutos, 4 con 47. Oigan, por acá, quiero mandar saludos para Andrés Montes, que nos está sintonizando. Muchas gracias, Andrés. ¿Cómo andas? A ver, cuéntame, ¿en qué colonia, en qué municipio nos sintonizas, Andrés Montes? 13 minutos y ya serán las 5 de la tarde. Qué buena onda que nos estés escuchando a través del 103.7. Acuérdate, hoy no te puedes perder el Íntimamente de las Hash, las hermanas Hannah y Ashley, hoy en Íntimamente. Abrazo para toda la gente de Tultitlán que ya está en sintonía, especialmente para Andrés. Voy a la pausa, no le cambies.
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0: 5 minutos para que ya sean las 5 de la tarde. Aniceto Molina se llama La Paisana.
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0: las 5 de la tarde con 4 minutos, 5-4, los dos carnales, se llamó Me Derrito. Oigan, ¿y ustedes? ¿Por qué se derrite el nombre? Yo me derrito, mira, con este frillito, con un vasito de esquites, con su mayonesa, su quesito y su chilito piquín, cállate los ojos. Vámonos a la pausa, a las 5 con 4 minutos. ¿Y tú con qué te derrites? A ver, cuéntame.
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8: Las 5 de la tarde con 7 minutos. Saúl el Jaguar. Se llama Luna, repórtate 5558-650532. Cuéntenme, amigos automovilistas, en dónde dejó encharcamientos la lluvia. A ver.

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1: 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Las 5 de la tarde ya con 32 minutos. 5:32, no le cambies.
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1: Las 5 de la tarde con 48 minutos, banda Renovación, todo que ver.
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0: Las 5 de la tarde con 58 minutos. Oigan, me toca despedirme. Muchas gracias. Te deseo que sigas pasando un excelente sábado drink, sábado de fútbol, ¿eh? Seguramente muchos de ustedes están ahí pegados al marcador. Soy Diana Santana. Mañana domingo regreso, si Dios quiere, en punto de la 1 de la tarde. Sale, vale, quédate con Carlos. Soy Diana Santana. Cuídate mucho. Bye, bye.
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9: Las 6:1.
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1: La 6:1.
10: Voy a hablar.